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1: Hola, hola, bienvenidos a esta nueva edición de Hoy No Es Un Día Cualquiera. Hoy, sábado 16 de mayo, día después de las madres, del Día de las Madres. Seguro que estuvieran festejando con las mamis, mimándolas, saliendo a comer, disfrutando de ese día especial también con las mamis. Seguro algunas mamis primerizas que también estuvieron celebrando su Día de la Madre. Así que feliz Día de las Madres para todas aquellas que estuvieron celebrando, y también para las Karens, ¿verdad? Las mamás gatunas también en ese día tan especial. Nosotros arrancamos aquí con esta jornada de fin de semana largo, porque desde el jueves ya hubo feriado por el 14 y 15 de mayo. Esto continúa. Bueno, hoy no es feriado, ya día normal, pero mucha gente que ya hizo puente, ya hizo un gancho para pasar unos días quizás en el interior del país. Nosotros, como siempre, estamos aquí presentados por Óptica José Carrón. 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Hasta las 12 te vamos a estar acompañando con un resumen. Vamos a estar hablando acerca de Rápidos y Furiosos. Vamos a hablar acerca de la disputa legal entre Dua Lipa y una empresa de tecnología muy reconocida, y también de otras informaciones. Así que quédate, también te puedes comunicar al 0986-710-177. Estamos en Twitch, radio-7, para que nos puedan ver y también disfrutar acá del programa. Les vamos a acompañar en esta mañana fresca de sábado hasta las 12.
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1: Y continuamos en esta mañana de sábado que se siente como un feriado, muy poca actividad también. Igual se abren los locales, pero por lo menos en las calles hay pocos vehículos, mucha gente que aprovechó para viajar en este feriado largo, algunos que siguen festejando el Día de las Madres y bueno, pero se siente como un feriadito el día de hoy. Y el que quizás no siente como un día feriado, pero también está mimando a las mujeres más importantes de su vida, es Tom Brady, que saludó a Gisele Bündchen por el Día de la Madre. Sí, hay que recordar que la semana pasada, o sea, el fin de semana, ellos celebraron el Día de la Madre en Estados Unidos y otras partes del mundo, y Tom Brady quiso dedicar un mensaje público por el Día de la Madre a varias mujeres importantes de su vida, entre ellas su ex esposa Gisele Bündchen y también Bridget Moynihan. En este sentido, la madre de su hijo mayor, Jack, y bueno, él que quiere llevar la fiesta en paz con ambas. El ex mariscal compartió fotos familiares en sus historias de Instagram y dejó en claro que pese a la separación oficial en octubre de 2022, sigue reconociendo el rol de Gisele en la crianza de Benjamin y Vivian. En una de las imágenes que se ve a Gisele junto a los chicos en una escena íntima de pijamas y lectura antes de dormir, mientras que en otra aparece besando a Jack. Brady también homenajeó a su madre, Galene Patricia Brady, en una publicación aparte, armando un saludo general a las madres de su entorno muy cercano. O de su entorno más cercano, más bien. Por su parte, Gisele también compartió su propio mensaje por la fecha y

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0: Lo que continúa y parece una historia sin fin es Rápidos y Furiosos, porque Vin Diesel anunció de que va a tener su serie propia y él lo presentó como el próximo paso de la franquicia. La saga va a dar el salto a la televisión con una nueva serie en desarrollo para Peacock, producida por el propio actor. Va a ser el productor ejecutivo. El anuncio se hizo el pasado 11 de mayo durante la presentación del NBC Universal Upfront en Nueva York, donde el actor habló de la intención de expandir el universo de la franquicia más allá de las películas. 11 películas. De todo pasó ahí y bueno, quiere seguir expandiendo. No sé qué piensan los fanáticos de Rápidos y Furiosos. ¿Le gusta o no? Dicen que ya, paren. Pero bueno, según la confirmación hasta ahora, la serie está a cargo de Mike Daniels y Wolf Coleman como co-showrunners y productores ejecutivos. Diesel también va a estar involucrado junto a Sam Vincent. Van a estar presentes, por ejemplo, Chris Morgan y otros más. Y aunque el actor llegó a sugerir que podía haber varios proyectos derivados de Rápidos y Furiosos, por ahora lo que está formalmente encaminado es una serie, mientras otros desarrollos siguen en distintas etapas. Todavía no se revelaron detalles de la trama, así que tranqui, esto está yendo ahí, no tenemos todavía detalles del elenco y menos de la fecha de estreno, pero la franquicia ya había tenido una expansión animada de Rápidos y Furiosos Spy Racer entre 2019 y 2021, y en paralelo sigue en marcha la película principal que supuestamente, vamos a decir supuestamente, va a cerrar la saga de Rápidos y Furiosos con su estreno previsto para marzo de 2028. ¿Qué les parece a ustedes? ¿Están de acuerdo con esta expansión de la saga que va a llegar ahora a televisión en formato de serie, sí o no? Dicen que ya está, ya se tiene que cerrar con las películas, porque de repente así como que con las franquicias el desgaste lo que termina haciendo que eso pueda fracasar, porque llegó a lo alto Rápidos y Furiosos. Pero no sé qué piensan ustedes con respecto a esta nueva producción donde Vin Diesel va a estar como productor ejecutivo.
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1: Y esta semana, una información que fue noticia, que justo teníamos en la programación también a Dua Lipa, bueno, fue noticia porque ella demandó a una empresa de tecnología por haber usado indebidamente la imagen, su imagen, en la promoción de unos televisores. En realidad son las cajas de unos televisores que se estaban vendiendo, se estaban comercializando, y ella, de hecho, que sus representantes ya habían hablado con la empresa y le dijeron que tenían que retirar esa imagen porque si no iban a llegar a una demanda. Lo cierto es que Dua Lipa inició esta semana una demanda en el Tribunal del Distrito de Estados Unidos para el Distrito Central de California y reclama $15 millones, además de medidas cautelares por el supuesto uso no autorizado de una foto suya en las cajas de estos televisores. La presentación judicial fue hecha en mayo, el 8 de mayo, digo bien, y sostiene que la imagen tomada en bastidores del festival Austin City Limits en 2024 fue usada en empaques distribuidos en Estados Unidos durante 2025 y este año 2026. La acusación señaló que su rostro fue usado de forma prominente en una campaña de marketing masivo sin consentimiento ni tampoco compensación y control del artista. Además del reclamo económico, la demanda incluye cargos por infracción de derechos de autor, marca registrada, derechos de publicidad bajo la ley de California y violación de la ley Lanham federal. La respuesta de la empresa tecnológica llegó el 11 de mayo en una declaración enviada a Billboard. La empresa afirmó que la imagen había sido proporcionada por un socio externo para el servicio de la televisión, ¿verdad? De esta TV que estaban vendiendo, que recibió garantías explícitas de que contaba con los permisos necesarios incluso para las cajas de venta al por menor y por eso negó cualquier uso indebido intencional. Al mismo tiempo menciona que mantiene respeto por la artista y que sigue abierta a una resolución constructiva, menciona la empresa. Vamos a ver cómo esto continúa. Por parte de ellos dicen que, bueno, nosotros no cometimos ningún error, le echaron la culpa directamente a otra empresa, ¿verdad? Porque ellos tenían ese permiso supuestamente, pero vamos a ver qué va a pasar. Lo cierto es que Dua Lipa está firme con esa demanda donde reclama $15 millones por la utilización de su imagen en la promoción de, o sea, en la parte de la publicidad de esas cajas o en la portada de las cajas de estos televisores. Vamos a ver cómo continúa esta info más adelante.
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1: Y llegamos al punto final de la programación del día de hoy. Nosotros vamos a reencontrarnos el lunes, a mí por ejemplo ya a partir del lunes a las 6 de la mañana con Hugo en Punto Cero. Tienen que quedarse porque ya se vienen los chicos de Yaboray Geek con todas las novedades del ámbito de la tecnología, del gaming, todo lo que tienen que saber. Y bueno, nosotros nos reencontramos el lunes. Pasen súper bien, se están festejando todavía el Día de las Madres. Háganlo de la mejor manera, mímenle a mamá, llévenle de paseo, cómprenle el regalo que quiere. Dale, mímenla que la tienen ahora, así que a disfrutar este momento. 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Será hasta el lunes de mi parte. Chau, chau.

0: Sean todos bienvenidos a una semana más de Yaura y Geek. Yo soy Elezar.
1: Y yo soy Anfuar. Y qué gusto estar acá un día antes. No, un día después del Día de la Madre. Yo también que me confundo. No sé por qué pensé que el domingo era.
0: Porque normalmente los domingos son días especiales.
1: Sí. Fin de semana largo, ya me confunde a los días a mí. Eso es un problema con los fines largos siempre. O sea, tener ese jueves, viernes, sábado, domingo, ahí me deja como que raro, mal parado siempre con esa clase de cosas. Es lo mismo que pasó en la época, el efecto pandemia. Yo hasta ahora pasaron solamente un año desde que pasó la pandemia.
0: ¿Sabes qué? Eso a mí me pasó por los primeros 4 años después de la pandemia, pero a partir de ahora es como que ya, tipo, ya caché.
1: Ya normalizaste.
0: Sí, sí, así tipo, ok. Fue hace mucho tiempo, ¿entendés?
1: Sí, no, para mí la pandemia me hizo así súper mal y realmente, no sé, me cuesta.
0: Mira, yo te digo, es la falta de rutina, ¿entendés? Porque de repente estás acostumbrado a que los días más, más tranquilos, más chiles, domingo, y justamente te agarra un jueves, un viernes, que es completamente chill, y después tipo ya no sabes más qué está pasando, porque al día siguiente deberías trabajar, pero no estás trabajando, y es lo que te...
1: Sí.
0: Se confunde todo.
1: Se te confunde todo.
0: Igual que acá, Santi.
1: Sí, no, acá igualmente lo que nunca se confunde es la falta de onda de pasanti,
0: sí,
1: y sus cosas. Por ejemplo, dice, en consolas Chester.
0: Se acabó ahí.
1: Ahí terminó, sí, ¿verdad? Con la producción de Santi Franco.
0: Producción digital de Cande Riveros.
1: Y producción ejecutiva y programación de Jorge Salió. Primera vez que le pone, creo, esto este tiempo que estuvo con nosotros.
0: ¿A Jorge?
1: Hace rato yo no leía la parte de Jorge.
0: Hace rato que no pone, pero antes ponía.
1: Claro, cuando empezó.
0: Sí.
1: Y después como que se olvidó y por lo visto o terminó, se olvidó de borrar, o esta vez sí decidió poner. Pero Santi, ponete un poco más las pilas, pibe.
0: O sea que yo creo que cuando tiene que escribir algo, ahí es cuando no le pone porque no sabe qué decir.
1: Y puede ser.
0: Sí. Y ahora que es un copy-paste así brutal, tipo, está ahí.
1: Sí, un poco así, medio mala onda. Pero bueno, chicos, queremos saber qué tal ustedes estuvieron pasando justamente con sus mami. El Día de la Madre es el día más importante para todos los paraguayos. El Día del Padre no, eso sabemos todos. Pero el Día de la Madre siempre... Y es la verdad, ¿no? ¿Verdad? O sea, todos, no hay serie ni película que no se burle siempre de lo que es el Día del Padre versus el Día de la Madre. Para empezar, porque el pueblo general latinoamericano no tenemos padre. La gran mayoría, sí, estadísticamente. Sí. Nosotros somos el equivalente a los chistes de negros que salen en Estados Unidos.
0: Ah, sí, tipo el famoso papá que se fue a comprar... De diario,
1: sí,
0: cigarrillo, X, todo,
1: hasta
0: leche.
1: En esta serie, Everybody Hates Chris.
0: Sí.
1: Justamente él mismo lo dice. Este barrio es un poco raro porque es la primera vez que ven 4 padres. O sea, tipo 4 padres y las 27 familias que hay ahí, ¿verdad? 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
1: Y KTM Ready to Race. ¿Le dejamos con música?
0: Le dejamos con música y luego volvemos con más de Yaura y Geek.
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1: 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Bueno, acá otro, no sé por qué dice acá. Esto, por ejemplo, sí que pasante, otro más, ¿verdad? Esto fue el miércoles. Sí. Pero bueno, chicos, seguimos obviamente con las noticias geeks y en este caso vamos con lo que tiene que ver con Sony y lo que se está esperando con GTA 6.
2: Así mismo, hay mucho ruido ahora que está pasando a medida que pasa el tiempo cada vez más, ¿verdad? Desde que cuánto va a costar, desde que hasta el Bank of America, uno de los bancos más grandes de Estados Unidos, ellos y todos ya dijeron cuánto creen que tiene que costar. Take Two, que ya dijo que no saben, o sea, que no tienen idea todavía de cuánto va a costar el juego. Y ahora, aparentemente, hay algunos correos de marketing enviados por Sony a los usuarios de PlayStation.
1: Pero esto pasó en serio.
2: Sí, esto pasó en serio. O sea, tipo, son...
1: Ah, mira, sí les mandó.
2: Sí, che. Son correos de marketing tipo que se les mandaron.
1: Sí.
2: ¿Entendés? Así como el popular newsletter. Y que te dice, esto que va a salir y acordate, ¿verdad? Y hablaban, aparentemente, acerca de GTA 6. Que según lo que se mostró del corrido, o sea, del correo, los mensajes dicen que GTA 6 está en la lista de deseados de usuarios que invitan a comprar a PlayStation 5 para estar listo cuando el juego salga el 19 de noviembre del 2026.
1: Ojo, ¿verdad? Realmente, yo estuve viendo esta noticia, pero lo que yo vi, para tener un clickbait, ¿verdad? Pero lo que más decían en esta noticia es que justamente lo que hace PlayStation es ahora incentivar a que compren la PlayStation 5, más que...
2: Sí.
1: Más que a comprar el juego, tipo, es como que una estrategia de marketing como para...
2: Vender consolas.
1: Claro, no te quedes sin tu GTA 6.
2: Claro.
1: Y tu GTA 6 viene con un Play 5, ¿verdad que sí? Y claramente es por ahí donde quieren ir.
2: ¿Vos siguen a hacer un bundle?
1: No, creo que... Bueno, si hacen un bundle va a ser el más caro de todos. La Play está ahora creo que $500.
2: No, más.
1: O sea, muchísimo.
2: Depende, si es la Pro, está $800.
1: Subió muchísimo. Subió $100 más, creo, la semana pasada.
2: Sí, sí.
1: O sea, está subiendo cada vez más por lo que es la falta... De transistores, de conductores, demás, pero inevitable es, ¿verdad? Ahora, si hacen un bundle y si se espera que salga justamente lo que vos decías del Bank of America, que sean $80 y.
2: Estamos hablando de 1000 por ahí.
1: Y, sí,
2: sí, fácil, $1000.
1: Si sacan luego con el control, se fue todito ya.
2: Sí.
1: Porque ahí ya, así, tipo, poner el precio que quieran, más la gente se va a volver loca. Es como el martillo cuando salió el martillo de Thor de
2: World of War. Sí, sí, sí.
1: Eso tardó así 3 días, creo que terminó y se acabó. Horrible fue.
2: Al toque fue. Impresionante, sí. Impresionante. Bueno, pero lo que sí es que el juego está nuevamente confirmado. Take-Two ya dijo que no se va a atrasar, que el juego sale el 19 de noviembre de este año, aunque no saben cuánto va a ser.
1: Y, o sea que te diste cuenta que esto es lo mismo que pasó en entregas anteriores, con Red Dead Redemption 2, con GTA 5 y demás. Atrasaron 2 veces y después salió como te van a salir.
2: Y claro, porque pasa es que, o sea, hay un punto donde vos atrasás y como que el hype sube, pero hay un switch por ahí que atrasás una vez más y ya le metes un tiro.
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1: 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Y hablando de rápido, confiable y seguro...
0: Bueno, seguro no sé, confiable tampoco, rápido sí.
1: Rápido sí, ¿verdad? Sony, aparentemente, ya que estamos hablando de PlayStation, ¿verdad? Hizo una presentación recientemente donde estuvo explicando, delineando bien, claro, paso a paso, así, a prueba de tontitos, digamos, cómo es que ellos utilizan inteligencia artificial dentro del PlayStation Studios como una herramienta para acelerar, por eso rápido, el la tarea de desarrollo, pero remarcó que no le va a reemplazar a los artistas. Y ese es el... Seguro.
0: Claro que sí, campeón. Seguro. O sea, esto realmente viene luego de que se le empezó a criticar a muchísimas empresas por usar lo que es IA y también que se descubrió que Sony también estaba utilizando. De hecho, Sony es esa clase de compañero o amigo que nunca querés tener en el colegio, pues le tiró lo bajo el puente y así, no olvidó que Santa Mónica hacen.
1: Sí.
0: ¿Verdad? O sea, bueno, dicen ellos, dicen los estudios, demostraron eso. Pero según PlayStation, al menos, dijeron que ellos no piensan reemplazar a nadie, ¿verdad? Ponerle, eso es lo que claro, todo el mundo dice al principio, no sos vos, soy yo. Y que dijeron que no piensan reemplazar a nadie, pero sí usar la IA como para mejorar la productividad, la velocidad y expandir la imaginación humana.
1: Claro, o sea, básicamente estamos hablando de que ellos dicen, es como que están abriendo el paraguas después de lo que le pasó a Expedition el año pasado, sí, ¿verdad? En donde, mira, usaron IA generativa para un asset en el juego, antes que salga el juego, vamos a sacarle su GOTY. Y Sony es como se está preparando, no, mira que nosotros usamos, pero no le saca el trabajo a nadie, solamente usamos para potenciarle a los artistas humanos que ya tenemos.
0: Claro.
1: Y ahí ando vos a decir, bueno, ok, o no, no te creo.
0: Mira, acá dice, por lo que según los reportes, justamente Naughty Dog y Santa Mónica usaron ya esto, y dice que se apareció, la primera vez que apareció en estos estudios fue con Horizon Zero Dawn Remastered.
1: Claro, o sea que para... habrán usado como para remasterizar, para hacer que sea más rápido y más fácil el proceso, ya que el juego ya está hecho, digamos.
0: ¿Y será que realmente, o sea, claramente ayuda? O sea, dudo mucho que no ayude. Pero viste que también nosotros vimos muchos reportes de que la IA nunca logra hacer bien realmente, ¿verdad? O sea, de hecho nosotros ya probamos distintas inteligencias artificiales, ¿verdad? El otro día estamos probando Meshi, estamos probando Moldy, y saca así cualquier cosa y después tenés que retocar. ¿Será que ese retoque es menos de lo que sería tener que hacer todo? O sea, claramente se responde solo, sí, es menos, pero ¿será que te deja la herramienta como para que te ayude realmente en esto?
1: Vos sabes que no sé, porque si es que vos utilizas, por ejemplo, la IA para código, ¿verdad? Que esto es algo que los developers dicen. Vos usas la IA para código, que te escribe un código y después el código no anda. Es más trabajo arreglar el código que te hizo la IA de lo que es escribir nomás vos desde cero.
0: Claro.
1: Y me imagino que no sé qué tanto va a ser así para un asset en 3D, para un mesh o algo así, en el sentido de que no sé si qué tan completo es, no sé, porque como yo no sé de animación mucho en 3D, así de la parte técnica, no sé qué tan fácil es arreglar algo que ya está versus hacer nomás de cero, ¿entendés?
0: Probablemente como es algo más visible, ha de ser más fácil. O sea, viste que nosotros vimos lo que el ojo salió mal.
1: Sí.
0: Y a veces tal vez más, creo yo, hace más fácil que lo que es cuando haces código. Código, pues... yo con el otro día estuve probando un poco lo que es Cloud, y si bien te hace cosas la gran 7, después cuando vos entras a ver el código te das cuenta que saca imágenes de así...
1: de cualquier lado.
0: Pero literal, así es, Rusia quita la imagen, entonces vos ves un código de repente que inventó nomás como para justificar de dónde viene X imagen. O sea, no es que busca de Google Images o algo así, lo busca de cualquier lado. En vez de que te descargue la foto y vos pongas el famoso comando, o sea, para los que saben esto HTML, que vos pongas el href y que te diga, esto está en esta carpeta. O sea, literal, busca de cualquier lado. Pero viste que visualmente eso es más complicado de entender qué está haciendo. O sea, un código no podés interpretar vos. La computadora interpreta como decía.
1: Claro.
0: En este caso se ve al menos.
1: Y aparte que cuando es un código que tiene, no sé, 3.000, pero es un código bastante sencillo, ¿verdad?

0: vamos a ir por más. Con un código de 20.000 líneas de código y está roto y no anda, anda poco encontrar sí. el error.
1: Bueno, hay que ver, pero a ver, yo creo que igual este tema la IA se está demostrando cada vez más y creo que con cada noticia que demostramos es lo que más está afectando a los artistas.

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1: 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Vos sabés que esta noticia de Google aparentemente no es solamente lo que es el Google Book. Pues sí, ahora acaban de anunciar lo que es Google Book, que es como que quieren cambiar, o sea, quieren evolucionar lo que es el Chromebook.
2: Claro, o sea, tipo es el reemplazo.
1: Es el reemplazo.
2: Sí, el siguiente paso.
1: Sí, que es una mezcla, tengo entendido, entre Chrome OS y Android, como para darte una full experiencia con tu celular y que todo se conecte. ¡Wow!
2: Claro, y porque es un nuevo sistema operativo el que van a traer, sí. ¿Verdad? Que es una fusión de Android. Me imagino que están haciendo lo mismo que hizo Apple. Tipo, ¿te acuerdas que Apple había unificado el iOS entre todas sus plataformas? Porque antes el del teléfono era distinto que el de la iPad, que era distinto que el de la computadora, y ahora es el mismo. Me imagino que se están jugando a lo mismo, para que sea un solo sistema operativo. Y aparentemente ya tienen que va a funcionar con Gemini, con la inteligencia artificial, súper integrado, sí, para que funcione más rápido, mejor todo. Pero no hablaron del hardware.
1: Lo único que dijeron del hardware es que están trabajando con marcas grandes, ¿verdad? O sea, Acer, Asus, están también con Dell y eso. Pero a mí lo que me está llamando la atención y lo que espero que suceda es que, viste que esto también viene con una actualización. Creo que viene con Android 17.
2: Sí,
1: no recuerdo.
2: Sí, el 17.
1: Y supuestamente se va a actualizar en todo. Y va a cambiar también lo que es en los autos, en la Android Car.
2: Sí, pero sabes que no va a ser en todo.
1: No va a ser en todo.
2: No, a partir del... O sea, si estamos hablando de los celulares, uh-huh, ¿verdad? O sea, de los Android en los celulares, depende del
1: año,
2: de la marca y del año. O sea, los celulares a partir del 2024 hay una marca que si es del 2023 o antes
1: no va
2: a recibir. ¿Qué es lo que suele pasar? ¿Entendés?
1: Claro, lástima. Entonces significa que mi auto que es 2020, creo que es, no va a recibir eso.
2: Ese es para presionarte para que gastes plata y te compres un auto nuevo
1: o compres una radio nueva. Y sí, pues puedes cambiar año también, ¿verdad?
2: Claro,
1: pero sí se vio bastante cool, entre algunas otras cosas, cómo está todo integrado. La parte que no me parece cool es que va a venir con inteligencia artificial en teoría y se va a vincular automáticamente entre todo lo que tengas.
2: Es que lastimosamente ya no nos vamos a zafar de la inteligencia artificial, porque a ellos les facilita demasiado su trabajo. Porque ellos ponen la inteligencia artificial y ya le optimiza, le automatiza mucho a ellos y le simplifica la experiencia al usuario. Sí. Y siendo sinceros, algo que vos siempre me decís a mí también, de verdad, es que no todo el mundo tiene el nivel de conocimiento tecnológico que nosotros esperaríamos o que consideraríamos básico, capaz.
1: ¿En qué sentido?
2: En el sentido de que, mira,
1: para poder manejar lo que es, de repente, es justamente su...
2: Para poder conectar tu Bluetooth al auto, ¿no? Es tipo, para poder hacer ese tipo de cosas. ¿Qué fue lo que le hizo el boom a Apple cuando recién empezó? Que era, vamos a simplificar todo, un solo botón, que no haya botones. Entonces, tipo su Magic Mouse, era un solo botón en vez de dos botones.
1: Es demasiado ridículo, bueno, sí.
2: Pero funcionó.
1: Sí, funciona. Igual está muy loco, porque esto significa que si estamos hablando, o sea, si estoy entendiendo lo que quiere decir, es la IA se va a apoderar y va a controlar todo.
2: Sí, o sea, básicamente la IA es la que va a hacer todo y van a simplificar la experiencia del usuario a tal punto que el usuario básicamente va a ser un analfabeto digital absoluto.
1: Qué loco.
2: Ahí nos vamos.
1: Y es muy loco porque cuando sale el celular nos volvimos, no analfabetos, pero sí se demostró mucho la caligrafía y la ortografía de las personas por culpa de lo que era el el teclado de 1-0, sí. ¿Verdad? Que la gente dijo, espera. Y aparte de eso, que te cobraban después de pasar cierta cantidad de caracteres, sí, que era 37 o algo así, no sé cuánto era. Y era así, bueno, entonces hay que economizar. Cada mensaje está 100 guaraníes. ¿Por qué? No es más porque es XQ.
2: Sí.
1: ¿Verdad? ¿Qué tal ya es
2: QT?
1: QT, ¿verdad? Tipo, todo era así súper acortado.
2: Sí, un acrónimo nomás ya era así, tipo, y una sopa letra era tu mensaje.
1: Y vos te das cuenta en la generación que tiene entre 30 y 40 años que escriben mal.
2: Sí.
1: Así, mal en serio. Y la nueva generación es como que escribe un poco mejor ahora.
2: Vos sabés que, interesantemente, sí, pero su, o sea, pero su, su caligrafía...
1: Está, es paupérrimo.
2: Su letra es horrible.
1: Claro.
2: Es porque, impresionante.
1: Claro, ¿qué pasa? Las nuevas generaciones escriben mejor porque ya tiene el autocorrector. Y el autocorrector es como que dicen, ah, entonces ahora, ¿por qué es con acento, sin acento? ¿Qué tal se cierra con...? ¿Viste que te arregla todas esas cosas?
2: Sí.
1: Y en otra época no era eso, no te arreglaba nada. Era lo que vos sabías y lo hacías miércoles para que llegue el mensaje.
2: Es más, yo me acuerdo que yo nunca quise, o sea, tipo, escribir así, con el XQ, TQM, nunca, ¿verdad? Y todo el mundo medio se burlaba de mí y me bajaba la caña y porque era tipo, ¿por qué escribís como viejo más o menos? ¿No? Porque los jóvenes escriben así, porque claro, es para borrar mensajes. Yo nunca hice, así tipo, esa era mi postura, no lo voy a hacer. Hoy en día, si voy a escribir TQM, tipo XQ y eso, vos sos el viejo boomer millennial.
1: Sos el boomer, sí, estás entre los 40.
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1: Y hablando de rápido, confiable y seguro, pues nuevamente.
2: Sí.
1: Ahora, otra cosa que Google estuvo anunciando en su conferencia es justamente las características del nuevo Android. El Android 17, sí. Así como habías mencionado. Y vos sabés que entre todo lo que dijeron, hay una cosa que a mí... Hay muchas cosas que es buena, me parece. Ok, está bueno, uh-huh. Entiendo el punto de esto. Pero sabes que hay uno que yo hasta ahora no entiendo por qué siguen haciendo. Que rediseñen los emojis.
2: Sí, eso es. Bueno, lo que pasa es que... Y esto es muy loco, porque siempre una de las... Y en verdad, no es muy loco, es muy estúpido. Una de las razones por la cual muchos usuarios de iOS no se mudan a Android es porque son sus emojis muy feos.
1: Sí.
2: Literal, ese. O sea, no es ni siquiera así, la cámara es mejor, que está bien, vos puedes discutir cuál es el mejor, no sé qué, tener tus ideales, sí. ¿Verdad? ¿Cuál es el que te gusta más del sistema operativo? Pero así, no me mudo por emojis. Ese ya es un nivel así medio... De ridículo al extremo.
1: Es decir, genuinamente, decir nomás, no me mudo porque cualquier otra cosa es mejor. Así tipo, es vos demasiado te estás rebuscando para justificar sí. Porque no te quiero mudar. Tipo, decir nomás, soy un fanático de Apple, no me importa que el celular sea peor, más feo, X, no me importan tus argumentos. No me voy a mudar porque me gusta Apple. Y se acabó. Tipo, dejando más de intentar de justificar.
2: Claro.
1: Pero sí, ahora Google rediseñaron 4.000 emojis del sistema. Yo ni siquiera sabía que había tantos emojis, sinceramente,
2: yo
1: ¿verdad?
2: Creo que 4.
1: Sí.

0: y expandieron el Quick Share con más compatibilidad para compartir archivos. Ojo, ahora sí, pero el Quick Share aparentemente va a ser más tipo AirDrop.
1: Ahora ya está el feature. O sea, hoy voy a poder pasarte entre iPhone y Android.
0: ¿Ya?
1: Sí, ya puedes.
0: Okay. O sea,
1: el otro día justamente probé con mi novia y podés. Tipo, le toca ahí encima y hace la misma cosa que hace.
0: O sea, que igual que el AirDrop.
1: Sí, la misma cosa, ¿verdad? Que eso está bueno que por fin Apple deje también hacer. No sé si una. Tiene que ser una movida de ambos. Porque realmente no puede hacer solo Android en este caso, ¿verdad? Pero eso sí me parece genial. Lo que sí piensan hacer es expandir para que más marcas puedan hacer lo mismo.
0: Claro, o sea, inicialmente va a ser solamente con los Pixel, que son los dos teléfonos de Google, y con la marca coreana.
1: Claro. ¿Verdad?
0: Y después de eso van a venir todas las otras marcas no coreanas detrás. Pero eso, por ejemplo, es algo bueno que yo puedo entender, porque eso sí es una mejora de experiencia y de calidad de vida, digamos, ¿verdad? Sí. Además de eso, también ahora se puede generar un código QR para que los usuarios del iPhone reciban archivos directamente en el iCloud. O sea que ellos te pueden generar un código QR, tipo escaneas y le sube a su iCloud directamente en vez de pasarle al teléfono para que no le consuma espacio, me imagino.
1: No, eso es igual al QuickShare.
0: Ok.
1: QuickShare también te deja, pues, si vos no estás cerca de una persona y querés pasarle algo, vos puedes pasarle por QR todo y sube a tu Drive y después la persona puede descargar de cualquier parte del mundo.
0: Ya.
1: ¿Entendés? Entonces, es como para que tengas también eso automático. A mí lo que sí me gustó es el Post Point.
0: Sí.
1: Eso me gustó, me pareció bastante interesante, ¿verdad? Para esas personas que son, pues, también vemos justamente de repente en familiares o amigos que no paran de abrir sus apps y vos te das cuenta que abren al pedo.
0: Claro, o sea, es así ya tipo una adicción nomás.
1: Sí, es tocar tipo, algo.
0: Claro, o sea, es. Realmente es como que están tan ansiosos o tan adictos a lo que es, no sé, Instagram, por ejemplo, que ellos agarran de. Desbloquean, abren Instagram y después cierran otra vez.
1: Sí.
0: O sea, es así como que se tienen que rascar nomás esa picazón.
1: Sí. Sí.
0: Y eso es lo que van a hacer, ¿verdad? Haciendo que ahora haya una espera de 10 segundos. Por ejemplo, obviamente que eso se puede customizar, ¿verdad? Que cuando el usuario intenta abrir una de esas aplicaciones, te dice que espere 10 segundos en vez de eso que haga ejercicio de respiración o alguna otra cosa, ¿verdad? Básicamente como para decirte, espera, no abras. Hace esto antes. Esperando que justamente, como no es que están abriendo para revisar algo, sino que es ya una compulsión más o menos, que se le pase básicamente.
1: Claro, y está bueno. A mí eso realmente me gusta que dentro de todo tal vez estén buscando alguna manera de quitar ese que acá justamente dicen la muletilla que tiene lo que agarra el Rambler, que es otra cosa, ¿verdad? Pero ese TOC que tiene la gente, porque un TOC ya ahora básicamente, un TIC ya es entrar a las redes o hacer algo.
0: Y aparte de eso también, obviamente, la inteligencia artificial metida al mango en todos lados, pero lo que viene es otra función, una función nueva que se llama Create My Widget. El widget son como los mini apps que vos pones en tu pantalla de inicio, donde vos ahora, en vez de depender de los widgets que ya vienen predeterminados, vos puedes crear el tuyo propio del app que vos quieras para que ya esté en tu pantalla. Imagínate lo que es crear un widget de D&D Beyond.
1: Pegaría porque también puedes. O sea, hay muchas cosas que a veces uno tiene que buscar y no sabe cómo buscar. Así que te ayuda con la IA. ¿Sabes que me recordaría mucho a lo que vimos esto de Sparks, de Melt?
0: Sí.
1: Que te haga algo que vos quieras con lo que escribís. Si llega a ser algo similar a eso, para mí sería un golazo, porque hay muchas cosas que yo quisiera tener para alivianarme en la búsqueda.
0: ¿Qué es lo que vos harías, por ejemplo, un widget?
1: El de D&D que acabaste de mencionar me gustaría.
0: Sí.
1: Tal vez me gustaría algo que... algo que tenga como que una integración entre mis maps, muy similar a lo que es Android Car.
0: Ok.
1: Me gustaría como para que tenga la música toda de una forma organizada, tal vez mi top 3 de aplicaciones que tenga ya medio semiabiertas.
0: Ah, claro, así como tipo un preview más o menos de lo que está pasando dentro del app.
1: Claro.
0: Sí, a mí sinceramente ese del D&D Beyond me gustaría, pero ¿sabes qué función? Tirar un dado.
1: Estaría bueno.
0: Y que va a apretar nomás y que tire
1: ahí la pantalla.
0: Sí, ahí nomás.
1: Eso estaría bueno.
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1: Y bueno, continuamos ahora con el programa y seguimos hablando de Google, porque nuevamente esta conferencia fue bastante interesante y claro, esto es más interesante. Hablando de IA, pero no directamente ya lo que es IA en sí, sino de el gran problema de todos, que es el data center.
2: Claro, y sobre todo, más que el solamente el data center, que ojo que Paraguay supuestamente va a ser el lugar más grande de IA. Entonces, sí, este tema para otro día, ¿verdad? El mayor problema grande es la fuente de energía y lo que es poder
1: refrigerar
2: eso. Sí. O sea, que por eso que también tanto se habla de lo que es la refrigeración líquida, lo que se consume. Muchas veces se habló de lo difícil que es tener el tema de la inteligencia artificial, los litros que se utilizan, uh-huh, ¿verdad? ¿Y quién es que hizo una vez? Ya pensó en esto. China
1: fue el primero el que propuso que iba a hacer esto y después Estados Unidos dijo, yo también.
2: Claro. Y ahora con Google y SpaceX están pensando en hacer un posible acuerdo para hacer centros de datos en órbita.
1: El Project Suncatcher se llama. Que la idea es justamente capturar la energía del sol. La idea es básicamente mandar satélites a órbita, ¿verdad? Y que todos los satélites, igual es la misma cosa que dijo China, que todos los satélites estén equipados con chips TPU para computación en el espacio, que se conecten entre ellos. Y básicamente es una red de satélites, que es una supercomputadora que se alimenta de la energía del sol, no filtrada por la atmósfera directa, y que se enfríe con el frío absoluto del espacio, digamos. Y de que sea una red neural que envuelva al planeta y que así es como que está seguro, porque un satélite cae y todos los otros están ahí arriba todavía, ¿verdad? Es como el data center, el Skynet, muy literal, una red en el espacio, o sea, en el cielo.
2: A mí lo que me preocupa de esto no es el hecho de que ya estén pensando dos potencias gigantescas, uh-huh, en hacer esto a nivel global, sino que la cantidad de basura espacial que vamos a empezar a tener.
1: Es que ya tenemos muchísimo.
2: Tenemos muchísima, pero eventualmente es preocupante, ¿verdad? Porque justamente había un, creo que era China, justamente, que quería hacer que sea tipo espejos.
1: Sí.
2: Para que eso le pegue al sol y que lo alimente y que no sé qué.
1: Sí, o sea, ellos querían poner espejo como para iluminar la China, para reducir su consumo enérgico, para que no necesites prender luz a la noche.
2: No, pero no era también que querían en los satélites para que se retroalimenten del sol también, que era algo medio reflectivo. No me acuerdo bien, estoy súper divagando acá, pero sí me acuerdo que una de las noticias que vimos una vez tenía algo que ver con algo reflectivo y tipo espejo.
1: Sí, yo me acuerdo de este. Después me acuerdo que ellos querían poner una luna artificial también, sí, para que le ilumine más la noche, justamente para que sea menos oscura. Enfermos mentales todos.
2: Pero vos te das cuenta, si vos te pones a pensar nomás, y estos son dos personas, después se siguen sumando más y más y
1: claro,
2: más. Vamos, va a haber un momento en el cual el planeta se oscura bastante.
1: Es que es como habíamos dicho, ¿verdad? De que básicamente una empresa hace una cosa que ni siquiera sabemos si salió bien, mal, buena idea, terrible idea, ¿verdad? Pero es así como que uno hace y toda la otra empresa, y mira si le funciona, y él gana y yo pierdo porque yo no me arriesgué. No hay modo en que yo no me arriesgue también. Sí. Invertí 70 mil millones de dólares, ni sabemos si va a funcionar, pero es para no quedarte atrás nomás, así por si acaso. Todo es tipo apuesta, todo es especulativo nomás.
2: Sí, sí, sí. Para mí es así igual súper peligroso lo que está pasando, pues. Y también se demuestra con el tiempo, ¿verdad? Nunca les importa lo que va a ser el futuro. Piensan en la hora y después vamos a ver qué pasa.
1: Mira, vos sabés que lo que a mí más me asusta. Viste que siempre todos decimos, bueno, y si es que la IA se revela, tipo, agarra y les enchufás y ya está, ¿verdad?
2: Claro.
1: Una vez que estén en el espacio.
2: Sí, ya no hay forma. Ahí está el Skynet al 100% ya.
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1: Vemos al cantante del 86 en sus posiciones, listos para la primera estrofa. Y arranca, te encuentro con toda la emoción. Se adelanta Higgs y como en sus mejores épocas toma la iniciativa. Le sigue Romerito en sintonía. Comparte estrofa con el Coco Mendoza. Y miren quién aparece veloz con el micrófono. Pepino Cuevas. 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

0: Bueno, chicos, llegamos al final de la programación. Esperemos que hayan pasado súper bien este sábado, que está realmente genial compartiendo con todos ustedes.
1: Así mismo, ¿verdad? 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
1: Así que eso fue todo por esta semana. Espero que pasen súper bien. Nos vemos esta noche en Unicanal.
0: Así es, pero bueno, yo soy Dan Fuar.
1: Yo soy Elizar y esto fue Yaboray Geek.

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